0: on my own.
1: Mira, brother, tú sabías eso de Carlito.
2: ¿Qué cosa?
1: Mira, yo no hablo de Carlito, sí.